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0: Las 18 horas, 43 minutos.
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1: Las 19 horas, un minuto.
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0: Las 19 horas, 32 minutos.
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0: Las 20 horas, 55 minutos.
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1: Compa Peso, hay algo que le quiero decir a esa morra que está ahí.

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0: de hoy. ¿Qué le querés decir a toda esa gente que le está escuchando a través de esta emisora?
1: Ah, yo hablaba para contar mi testimonio.
0: Amén. ¿Cuál es tu testimonio? Contale, hijo amado. Contale a toda esa gente que te está escuchando a través de esta radio. ¿Qué es lo que querés contarnos? ¿Qué es lo que querés decirnos? ¿Cuál es tu testimonio que nos vas a contar?
1: Ah, que yo los visité a ustedes y que pasaba solo tomando, tenía el vicio de solo de tomar.

0: milagro de fe. Hijo amado, tú vivías sufriendo, yo sé que tú llorabas y tú me llamaste un día llorando, maestro, ayúdeme por favor, porque ya no aguanto más, me dijiste.
1: Sí, sí.
0: Amén, hijo amado. Hijo, ahora...

0: Bueno, mis hijos ya me hablan.
1: ¿Su esposa regresó, tu esposa regresó a tu casa nuevamente?
0: Así es.
1: ¿Cómo vivían antes, hijo Mario? Como solo tú te mantenías tomando, ¿cómo vivían antes en tu casa?
0: Solo peleando, solo discusiones, nunca se podía estar en paz en la casa.
1: Sí, hijo

0: esperanza en nosotros y que todo está bien ya, bueno, en la vida mía, de mi familia.
1: Hijo amado, te voy a hacer una pregunta y quiero que me la respondas con toda sinceridad. ¿Existe o no existe la brujería y la envidia de la gente hoy en día?
0: Así es, sí es correcto, existe.
1: Amén, hijo amado. Amén, así es, existe la brujería, ¿verdad, hijo amado? Hijo amado, yo te doy gracias por esta llamada, porque a través de tus palabras, a través de tu testimonio, mucha gente va a escuchar este testimonio en la radio, ¿verdad, hijo amado? Y también se va a acercar a nuestra casa de oración, porque yo aquí en la radio digo, quítese esa venda de los ojos, que el enemigo lo ha tenido atado por mucho tiempo, y venga a nuestra casa de oración a recibir su milagro de fe, porque usted que me está escuchando, mi hermano, a través de esta emisora, usted podría ser la siguiente persona que me estaría dando su testimonio de fe. No se quede con la duda, no se quede con las ganas, y venga a nuestra casa de oración a recibir su milagro de fe, porque aquí le voy a mostrar a usted con hechos y no con palabras, porque las palabras se las lleva el viento. Hay mucha gente como este hijo de Dios lo está diciendo, que había visitado varios lugares y lamentablemente no había visto el cambio en su vida, y lamentablemente usted lo gastaba su dinero, pero él lo visitó con fe y aquí ha sucedido su milagro. Así es que, hijo amado, Dios te bendiga, te mando un fuerte abrazo y cada día te va a ir mejor, y que la paz de Dios quede contigo.
0: Amén, amén.
1: Amén, hijo amado, Dios te bendiga, estamos hablando. Amén. En nombre del Padre, del Hijo y del Espíritu Santo, hemos recibido una llamada más de todas las personas que nos han visitado, personas

usted que va en el bus, usted que va acá en la camioneta, que me está escuchando, no se quede con la duda, no se quede con las ganas y venga a recibir su milagro de fe. Hay mucha gente que vive postrada en una cama, hay mucha gente que vive sufriendo, pero ¿por qué? Porque no buscan ayuda, ponen la confianza en la pastilla, ponen la confianza en la inyección, y lamentablemente es ahí donde el enemigo los tiene atados, porque no hay cura. Venga a mi casa de oración y venga a recibir su milagro de fe.

0: Dios me lo bendiga a mi hermano y Dios me lo bendiga a mi hermana. Un fuerte abrazo. Amén.
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1: Las 7 de la mañana, 2 minutos.

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1: Las 9 de la mañana, 3 minutos.

no aportó nada y pasó desapercibido en todo. Y a los no muy jóvenes, pues igual, ¿verdad? Pero recuérdense ustedes, así nos pasó a nosotros. Ya me miran ya con cabecita de algodón, ¿verdad? Pero también pasamos esa edad. Y en esa edad casi que uno no le importa, porque piensa que todo se lo va a dar sus papás. Toda la comida, la plata, el vestuario va a llegar por arte de magia. No, tenemos obligaciones. Primero, estudiar, sacar lo mejor, dar lo mejor de uno para que los padres sientan la felicidad de haber tenido unos hijos e hijas maravillosos. De lo contrario, vamos a tener problemas y ahí donde viene la degeneración de las familias. Cuando no hay plan de vida, cuando no hay propósitos, cuando no hay proyectos, ahí es donde uno cae en la trampa de los vicios, del alcoholismo, de las drogas. Mira, prueba esto. Solo es una probadita. No. La probadita nos puede llevar al fracaso total. ¿Cuántos jóvenes como ustedes están en las cárceles? ¿Cuántos jóvenes como ustedes ya no están en esta vida? ¿Por qué? Porque se metieron a caminos difíciles o muy tortuosos de los vicios y de la improductividad. No estamos diciendo, ustedes quédense santos para toda su vida. No, ustedes tienen que hacer familia. Son madres potenciales, son padres potenciales, pero tienen derecho a la la educación reproductiva y sexual. No meten las patas, como se dice.

tierra, no. Tiene carro, no. Tiene trabajo, no. Bueno, cásense y vayan a comer, dijo el cura, ¿verdad? Y eso es una gran verdad. La vida nos da mínimo 40 años para hacer algo en la vida. Después de los 50, jóvenes, ya vienen los calambres. Ya vienen los achaques. Como dijo alguien en las redes sociales, ¿verdad? Dice, un amigo contaba, ¿verdad? Que tenía una patoja, una niña o jovencita de amigo en el Face. Y ella le escribía, oye, hablemos de adultos. Hablemos cosas de adultos. Y él decía, no. Al fin dijo, bueno, hablemos de adultos. Comienzo yo, dijo. Tengo artritis, soy diabético, tengo calambres, tengo el colesterol alto, ya no tengo vida activa sexualmente, etcétera, etcétera, etcétera. En la patoja lo que hizo fue, pum, apagar el celular y nunca más. Pues sí, son cosas de adultos, ¿no? Ojo, hay otras cosas de adultos que ustedes deben de aprender muy bien. Ustedes deben ser actores de su comunidad, de su municipio. Exigen participación, exigen cuota de poder, exigen liderazgo. La reina de Toto, una de las candidatas a Rabina Jau de Toto dijo, ¿verdad? No nacimos para rendirnos, nacimos para liderar, nacimos para luchar. Y ese sacrificio y ese espíritu de lucha es lo que debe la juventud cultivar, mantener, porque eso es preservar la esencia de la memoria histórica de nuestros pueblos. Nuestros pueblos indígenas, aguacateco, chalchiteco, mam, ishil, quiché, todos los 22 idiomas, somos herencia cultural, somos riqueza cultural, somos la reserva moral de este país llamado Guatemala. ¿Por qué? Porque dentro de nuestra esencia corre en nuestra sangre lo que es la resistencia, lo que es la lucha por la vida, lo que es la lucha por defender nuestros territorios, por defender lo más sagrado que tenemos. Y eso ustedes no lo deben de permitir, que otros lo agreden, que otros se lo arrebaten. Tenemos que cultivar esa identidad, tenemos que ser orgullosos de nuestra naturaleza, de nuestro ser indígena, de nuestro ser como pueblos originarios. Entonces, aquí y allá, en cualquier rincón de Guatemala, tenemos que declarar cero tolerancia a la discriminación, al racismo, a la impunidad, a la corrupción. Ustedes estudian no para robar, ustedes estudian no para hacer una carrera, un legado que después, como dije, van a pasar con más pena que gloria. Entonces, jóvenes, hoy yo creo que ustedes han estado en capacitaciones, han recibido sabiduría, han recibido orientaciones, han propuesto ustedes qué temas a trabajar, lo cual eso nos alegra muchísimo. Hay mucho por hacer. Lástima, como yo digo, lástima que la vida no es lo suficiente para hacer lo que realmente son los sueños de pueblos. Todavía tenemos que luchar mucho. Y para algunos, pues ya pasamos esa época de hora de juventud, pero aún seguimos luchando. Como los viejos caminos, ¿verdad? Como dice el dicho. Viejos los caminos, pero todavía levantan polvo. ¿Ya? Entonces, jóvenes, un agradecimiento por esta participación y nuestro más sincero felicitación por todo lo que están haciendo y por esta iniciativa, ¿verdad?, también que lidera UPCV y el Ministerio de Gobernación, también la Gobernación y nuestro presidente Bernardo Arévalo, que también apuesta por la juventud, ¿verdad? Por eso las becas, por eso los el remozamiento de escuelas, por eso la construcción de nuevos institutos para educación básico y diversificado, y se está haciendo. Tal vez no lo que quisiéramos, pero hay avances. Y se necesita mucha coordinación, coordinación desde los COCODES, desde las municipalidades, una muy buena cartera

0: de proyectos que debe de generar la Dirección de Planificación Municipal para que sea aprobada sin tachas, sin errores, para que no regresen y los proyectos lleguen si, a la velocidad de la luz. Hay cosas para ayer, eso es lo que queremos decir. Hay cosas que debemos de hacer ayer, pero lo estamos haciendo hoy. No importa, pero vamos en busca del desarrollo integral de nuestros pueblos, de nuestras comunidades y, por qué no, de nuestra juventud. Muchísimas gracias.
1: Bien, también queremos darle la bienvenida a nuestra máxima lideresa municipal, a la licenciada Mirza Arriaga, que también nos va a honrar con unas palabras para ustedes y con un mensaje. Licenciada. Recibámonos con un fuerte aplauso, por favor.
2: Muchas gracias. Bienvenido, señor representante de Gobernación Departamental, como también delegado de UPCB, acá a miembro del Consejo Municipal y la Dirección de la Familia, a los directores de Salud, de Educación, de Policía Nacional Civil, Academia y demás personas invitadas en este evento tan importante. A todos ustedes, jóvenes y señoritas, pues una muy buena mañana. Este es un día muy importante para nuestro municipio. Es un día en el cual estamos viendo una luz en el camino. Una luz que la mayoría de municipios, de departamentos, debería de estar viendo para que esta juventud que florece en estos años, en estas fechas, realmente podamos encaminarla por el bien de nuestro municipio, de nuestro país en general. En esta oportunidad, la Dirección de la Familia, juntamente con la UPCB de Ministerio de Gobernación y por supuesto con el apoyo de la Corporación Municipal y el trabajo efectivo de ustedes y coordinadores de diferentes organizaciones gubernamentales, se está prácticamente atendiendo al llamado de la juventud. Yo creo que el día de hoy todos nos debemos de unir esos esfuerzos para ver cómo sacamos adelante a esta juventud. Muchos de ellos, lamentablemente, guiados por otros amigos, amigas, por personas adultas que se han dejado llevar y han llegado a la perdición. Muchos compañeritos, compañeras de ustedes han tenido una fatal situación que han vivido, ya sea en centros educativos o dentro de la misma familia, por no tener una guía, por no dejarse llevar. A veces, cuando se da la etapa de la juventud, 13, 14, 15 años, como que no quisiéramos obedecer a nadie. Quisiéramos solitos guiarnos, como que lo sabemos todo. Y lo digo no porque el día de hoy pues yo sea ya mayor, porque yo sé que pasé por la edad de ustedes también. Y también sé los pensamientos, las ideas, lo que otros jóvenes, otras señoritas le inculcan a uno y que por la poca experiencia, por la inmadurez, a veces se deja llevar. Y veamos hoy los resultados de estos jóvenes. Andan embriagados, andan drogados, andan perdidos. ¿Qué futuro puede tener un joven de ellos? ¿Creen ustedes que puede tener un buen futuro? ¿Creen ustedes que con andar en esos vicios los jóvenes van a tener bienestar cuando sean ya de 18, de 20, 25 años. No van a poder ser nadie en la vida, porque definitivamente su mente se desvió, porque fue guiado por mal camino, y que tal vez no tuvo el apoyo de sus padres. Tampoco es responsabilidad solo de ustedes, ni solo de los centros educativos. También los padres de familia tenemos gran responsabilidad. Hay padres de familia que han descuidado su hogar. El papá, bolo, y la mamá también. Entonces, ¿qué pueden hacer los pobres hijos? Pero hay padres muy responsables que han sabido guiar a sus hijos desde la infancia, la juventud, hasta llevarlos a ser profesionales exitosos. Y como lo decía el señor representante de gobernación, que cada uno de nosotros somos los que vamos a decidir qué queremos ser. ¿Queremos de verdad tener éxito en la vida? ¿O queremos quedarnos como personas que no tuvimos oportunidades, que no quiero hacerlo porque no me gusta? No quiero estudiar porque no me gusta, porque no hago ese esfuerzo. No quiero prepararme para vivir mejor, para que cuando llegue el momento de tener una familia, podamos darle una vida saludable, una vida agradable, le tengamos una casa donde vivir, que no pasemos penas. Pero eso quiere, en primer lugar, quiere la buena voluntad de pensar en qué queremos para nuestra vida, qué queremos para nuestro futuro, en qué vamos a agradar a nuestro papá, a nuestra mamá, de qué manera. Y para los papás no hay cosa más agradable que ver a sus hijos por buen camino, ver a sus hijos que estudien, que lo poco que puedan dar, porque si no pueden dar mucho, pero que lo poco que dan para que vayan a la escuela, para que vayan al instituto, o si Dios lo permite a la universidad, lo sepan aprovechar los jóvenes. Yo quiero agradecer bastante en esta oportunidad a la UPCB por ese apoyo que ha estado brindando, y que nosotros acá en Aguacatán pues no podemos despreciar ningún tipo de apoyo que venga en beneficio de la juventud. De igual manera, agradecerles a cada uno de ustedes, de salud, de educación, de policía y las academias y todo, que también impulsan este tipo de actividades en beneficio de la juventud. Nosotros como corporación municipal estamos abiertos para escuchar a ustedes jóvenes qué es lo que ustedes desean, en dónde quieren participar, qué actividades desean realizar, para ustedes pues sentirse cómodos y que esto sea una parte, una motivación para lo que ustedes van a hacer más adelante en la vida. Queremos decirles de que estamos apoyando bastante, el señor Maribel lo sabe, desde el 2024 pues le pusimos un poco de más presupuesto a la Comisión de la Juventud. El día de hoy ya es una dirección para que se puedan realizar mejores actividades, que se pueda coordinar con diferentes instituciones y que todo esto venga en beneficio de la juventud y de la familia. Así es de que me siento bastante orgullosa de ustedes jóvenes, porque sé que han hecho un trabajo muy interesante, una planificación, un proyecto que sirva de ejemplo no solo a ustedes, que va a servir para todos los jóvenes, las nuevas generaciones de jóvenes, que vean ese esfuerzo que ustedes han hecho, ese interés que ha nacido de ustedes para poder hacer ese proyecto y que lo podamos ver ya en ejecución con todos los jóvenes de nuestro municipio. Así es de que me permito en esta oportunidad agradecerles a cada uno de ustedes, felicitarlos y ojalá que sigamos impulsando el desarrollo de la juventud con este tipo de proyectos, que será muy beneficioso para cada uno de ustedes y de las nuevas generaciones, de los jóvenes que están en otros centros educativos, que veamos esos resultados más adelante. Así es de que felicitaciones, muchas gracias y muchas bendiciones a cada uno de ustedes y sus familias.
1: Muchas gracias, licenciada. Fuertes los aplausos. También tenemos palabras y un mensaje a cargo del licenciado Mauricio de León, representante de la Unidad para la Prevención Comunitaria de la Violencia de la sección de Participación y Organización Juvenil. Y también lo recibimos con un fuerte aplauso.
3: ¿Qué tal? Mucho gusto, buen día, estimados miembros de la mesa principal. Un gusto también, instituciones presentes y también a los jóvenes que participan el día de hoy. La verdad es que nos sentimos bastante, bastante contentos para comentarles de que este es el primer plan ejecutado por parte de jóvenes a nivel nacional. Y pues definitivamente extiendo el agradecimiento a la Gobernación Departamental, señora alcaldesa, por todos los esfuerzos que han realizado. Definitivamente el proyecto de los planes de acción surge a través de la duda de cómo es que los jóvenes se involucran en temas de prevención de la violencia. En muchas ocasiones las políticas de juventudes pues están dirigidas por adultos, ¿no? Muchos planes de juventudes están dirigidos por adultos y definitivamente nosotros queríamos crear una herramienta que desde las juventudes nos aportaran cuáles eran las problemáticas que influyen o les afectan directamente a ustedes como jóvenes. El proceso en el momento de la capacitación, el proceso de la vinculación en un conversatorio, nos permite también identificar qué es lo que los jóvenes definitivamente perciben en torno a la violencia, pero también definitivamente hago uso también de las palabras del asesor de Gobernación Departamental. Nos han dicho en muchas ocasiones que los jóvenes son el futuro, que los jóvenes en el momento somos también en mucha parte de los problemas, pero definitivamente a partir de este modelo de planes de acción también queremos exponer por parte del Ministerio de Gobernación que los jóvenes son parte también de la disminución de la violencia, que los jóvenes a través de la innovación, a través de esa sensibilidad en torno a sus comunidades, pueden promover acciones en beneficio no solo de las juventudes, en beneficio de las familias, en beneficio de su comunidad. Y pues definitivamente también extiendo también los saludos por parte de la señora viceministra, la magíster Mayra de León, y también el señor coordinador de la unidad, el licenciado Alberto Luján, quienes están al tanto el día de hoy de las actividades que estamos llevando a cabo, quienes también les envían un saludo a la Gobernación Departamental y señora alcaldesa también. Déjenme decirles que por parte del vicedespacho ven con buenos ojos la implementación de este plan, porque es el primero que lanzamos a nivel nacional. Entonces definitivamente ese es un parteaguas para Huacatán como un municipio modelo también en torno a cómo se proyectan las juventudes, una comisión de la familia también que es activa. Y déjenme decirle también que es el primer municipio que identifico que hay una dirección municipal de la familia. Y eso definitivamente sienta las bases para promover acciones en beneficio de los diferentes actores, niñez, adolescencia, juventud, adulto mayor, que definitivamente cada uno percibe sus propias vulnerabilidades, pero definitivamente a través de ello también se pueden proponer las acciones que se pueden disminuir estas vulnerabilidades. Me gustaría saber dónde están los jóvenes protagonistas, que levanten la mano. Excelente. Yo en el momento ya me sé de memoria cuando se conformaron en el año 2025 la implementación de sus acciones. Sé que estuvieron promoviendo un concurso de dibujo, sé que estuvieron también en una reforestación, espero que no se haya mojado mucho, la verdad. Ayer que venimos de Guate nos dimos cuenta que sí, la lluvia es un poco fuerte aquí en Huehuetenango, pero definitivamente el hecho que ustedes vayan a presentar el día de hoy su plan ejecutado es la invitación a los jóvenes que están conformando también una nueva Junta de Participación Juvenil, que sean actores en sus comunidades. Les invito a que sean las personas que propongan, que promuevan las acciones que van a mejorar su entorno. Así que no me queda más que agradecer nuevamente a la mesa principal por el apoyo, en conjunto que han realizado en torno a la prevención de la violencia juvenil, también a las instituciones representantes. Es muy importante ver cómo se pueden vincular, y siempre en el momento hemos considerado desde el Ministerio de Gobernación que el involucramiento interinstitucional permite promover el bienestar integral, y pues definitivamente es muy bonito ver una comisión integrada. Ahí estaba en el momento dándole seguimiento a la Comisión de Familia, también de Adolescencia y Juventud, y lo que proponen, el sentimiento, sé que están por convicción, y eso se nota cuando vemos un producto como el primer plan de acción ejecutado por parte de las juventudes en Huehuetenango. Así que no me resta más que agradecerles a todos y muchas gracias también por recibirnos con los brazos abiertos aquí en Huehuetenango. Muchas gracias. Y de igual manera, señora alcaldesa y representante asesor del gobernador, nosotros básicamente el día de hoy estamos proyectando una campaña aquí en Huehuetenango también enfocada en la toma de decisiones. Bien comentaban mis antecesores aquí de la mesa principal que la importancia de un proyecto de vida es la toma de decisiones. Así que por parte de la UPCV también les invitamos a que puedan proyectar ese futuro que ustedes planifican, que se puedan involucrar en acciones académicas, que puedan involucrarse también en el deporte, en la recreación. Entiendo yo que va a haber una carrera aquí también por el marco del Día de la Juventud, también hacerles que en algún momento participen, se involucren, y pues en algún momento parte de la campaña, que también es la primicia aquí en Huehuetenango, queríamos aprovechar el hecho del primer plan, promover también una campaña que estamos estableciendo como tercer vicedespacho, que se enfoca en la toma de decisiones asertivas. Definitivamente cada decisión, por más pequeña que tomen, definitivamente va a tener un resultado. Entonces considero que el involucramiento en estas acciones que tienen ustedes el día de hoy, pues definitivamente promueve el beneficio comunitario, pero también hay algo muy difícil que como joven también a mí me pasa mucho, les soy honesto, el decir que no. Y en muchas ocasiones el decir que no nos puede salvar de tantas circunstancias que nos pueden poner en riesgo. El decir que no por presión social a esa primer cerveza, al momento al fumar tabaco, alguna situación con drogas o algo que en un momento sabemos nosotros que no está bien. Pero también les hago la invitación a los jóvenes que en muchas ocasiones el decir que no a algo que te pone en riesgo, pues definitivamente puede cuidar tu futuro. De igual manera tenemos otra campaña enfocada en las relaciones de noviazgo y cómo en un momento esas red flags que ahora normalizamos como el tóxico, como la tóxica, ¿verdad? El tema del control, el tema de redes sociales, pues definitivamente también nosotros estamos promoviendo un semáforo en donde a veces uno también puede analizar que en muchas ocasiones nosotros mismos caemos en violencia sin darnos cuenta. Nosotros mismos en el momento, en el paso de una relación, podemos identificar que puede haber algún tipo de abuso, puede haber algún tipo de manipulación, y definitivamente también promovemos desde la UPCV que las relaciones interpersonales no tienen que llevarte a los límites o no tienen que en el momento ponerte en una situación que tú no quieras. Así que por parte de la UPCV también déjenme comentarles que estas campañas se van a socializar en el mes de la juventud, pero definitivamente nos encantaría que lo socialicen ustedes de joven a joven. Uno en algún momento ya cuando uno pasa de los 30 ya siente que los están regañando, pero ustedes entre jóvenes definitivamente nos encantaría que puedan promover esta nueva campaña por parte de la UPCV, del tercer viceministerio, que se llama Yo Escribo Mi Historia. Y para finalizar y no extenderme más, les invito también que ustedes sean los protagonistas de su vida y que ustedes también escriban su propia historia. Muchas gracias.
1: Miguel, muchas gracias. Recibimos también ya por último en la mesa principal a don Adán Juárez, que él es el encargado de la Comisión de la Familia. Entonces también lo recibimos con un fuerte aplauso, por favor.
4: Muchas gracias. Sean bienvenidos a cada una de las diferentes instituciones, al representante de la gobernación, sea bienvenido aquí a Ocatán. Esperamos que los jóvenes aprovechen todas estas actividades que se realicen, porque realmente va dirigida a la juventud, porque sabemos que el futuro y el presente de nuestro país son los jóvenes. Y sobre todo, pues de parte de la alcaldesa, conjuntamente con la oficina y las instituciones, pues estamos iniciando con una creación de una política pública que beneficiará a la juventud con una ONG y también sobre todo invitamos que a los jóvenes que participen en esta política, porque realmente va dirigida a la juventud. Esperamos que ustedes como jóvenes puedan organizarse y ya directamente con señor Maribel pueden coordinar, y vamos a coordinar con diferentes grupos de jóvenes también, no solo aquí en la cabecera municipal, sino también también en las comunidades lejanas. Vamos a crear esta política con el objetivo de fortalecer más a nuestros jóvenes aquí en Aucatán y sobre todo que las actividades sean un éxito para el día de hoy. Muchas gracias.
1: Muy bien, y vamos a pasar a la parte en donde le vamos a dar la participación a nuestros jóvenes, que pues el motivo de estar acá presentes es pues dar a conocer el plan de acción que ellos trabajaron durante este año. Entonces quiero que recibamos también con un fuerte aplauso a representantes del grupo de la Junta de Participación Juvenil, jóvenes protagonistas, por favor.

0: Primeramente, una buena mañana para cada uno de ustedes. Hoy estamos presentando nuestro pequeño proyecto. Le quiero dar una bienvenida a la alcaldesa, al gobernador departamental, jefe de la juventud de la UPCV, la licenciada Maribel de la Oficina de la Dirección Municipal de la Familia, representante de la municipalidad y a los jóvenes y medios de comunicación presentes. En esta oportunidad queremos presentarles lo que hemos estado trabajando el año pasado y lo que sigue de este año, los talleres en los que hemos estado participando e iniciativas juveniles. Mi nombre es Belinda Mendoza, soy parte de la Junta de Participación Juvenil Jóvenes Protagonistas. A continuación les presento una serie de fotografías que documentan los talleres y espacios de diálogo desarrollados con los jóvenes del municipio de Aguacatán. En esta primera fotografía podemos observar que el 5 de marzo se realizó la conformación Junta de Participación Juvenil con 16 adolescentes y jóvenes inscritos. Durante los próximos meses se inscribieron un total de 25 participantes y se certificaron a 23 jóvenes en el 2025. Cuando nosotros recién estábamos empezando a conformar nuestro grupo, pues realmente fue algo difícil, ya que era difícil que jóvenes quisieran unírsenos a participar, por lo que estuvimos motivándolos, incentivándolos a que se acercaran a nosotros para formar parte de estos talleres que recibimos. A lo largo de los meses se nos fueron uniendo más y más jóvenes, concluyendo de esta manera que al final del año se certificaron a 23 jóvenes, otorgándoles una certificación o un diploma como un reconocimiento por haber estado participando en estos espacios. Esta es la foto oficial de la conformación de la Junta de Participación Juvenil. En Aguacatán fue el primer año en el que recibimos un taller acerca de la prevención de la violencia, el cual nos llamó mucho la atención participar, y fue de esta manera en la que nos involucramos en esta junta, ya que vemos la necesidad que tiene el municipio de atender a los jóvenes con muchas problemáticas, tales son como el alcoholismo, la drogadicción, los embarazos en niñas y en adolescentes. Y pues quisimos informarnos mucho más de esto y cómo prevenir este tipo de casos y de esta manera poder hacer un cambio en el municipio. Aquí tenemos los temas recibidos en talleres de prevención de la violencia juvenil. Tenemos el primer módulo, que fue el plan de vida, en el cual pues tuvimos los temas de autoestima, emociones y sentimientos, decisiones correctas, plan de vida hacia una cultura de paz. El segundo módulo, pues, vimos la prevención de violencia juvenil, en el cual tuvimos los temas de prevención de violencia hacia la adolescencia y la juventud, liderazgo, resolución de conflictos, prevención del uso de redes sociales, instrumentos legales para la prevención de violencia contra la adolescencia y juventud. Y como por último también tuvimos el módulo 3, prevención consumo de drogas, en el cual tuvimos los temas de prevención de consumo de drogas, prevención de consumo de alcohol, prevención del consumo de tabaco. Esta fotografía muestra de nuestros primeros talleres que recibimos, un espacio en el que nos fuimos conociendo, aprendiendo acerca del primer módulo, el cual fue el plan de vida, un espacio en el que reflexionamos acerca de cómo queríamos que nos pudiéramos ver en un futuro, acerca de cómo quisiéramos seguir llevando nuestras vidas de una buena manera. En esta siguiente fotografía nos muestra las actividades y dinámicas que realizábamos acerca de los temas de la prevención de la violencia, en el que incentivamos la comunicación entre todos los jóvenes. En esta siguiente fotografía, aquí abrimos un espacio seguro de participación democrática, donde analizamos casos reales y discutimos las distintas problemáticas que enfrentan los jóvenes en Aguacatán. Este formato nos permitió que todos pudiéramos reflexionar, dar nuestras opiniones y pues de abordar la importancia de la prevención comunitaria. En esta segunda foto pues podemos observar que nuestros compañeros acá están haciendo una exposición. Aquí analizamos los temas en grupo, realizamos exposiciones y dinámicas donde plasmamos propuestas de solución en cartelera, como podemos observar. Como pueden apreciar, la participación fue activa e inclusiva, permitiendo que la juventud no solo exprese sus inquietudes, sino que asuma un rol propositivo frente a los retos de su entorno. Y en esta fotografía pues podemos observar a unos compañeros sosteniendo unos dibujos, ya que en los talleres pues también realizábamos actividades recreativas en donde pues nos despejábamos un poco tal vez del trabajo, de los estudios, de todo lo que teníamos en casa. En estos espacios pudimos convivir entre todos, conocer acerca de todos los pasatiempos que cada uno podía tener. Le dejo el tiempo a mi compañera para que pueda seguir con la presentación.
1: Muy buen día para cada uno de ustedes. Mi nombre es Natalie López Rodríguez y soy integrante de la Junta de Participación Juvenil. Y continuando con las diapositivas, queremos presentarles una de las actividades que nosotros como Junta realizamos, que son actividades lúdicas, artísticas, deportivas e informativas. Y como lo podrán observar, pues nosotros como grupo hicimos actividades artísticas en donde cada uno de nosotros pudo elegir lo que más nos gusta hacer, como las coreografías, como lo podemos observar. Pues este grupo de compañeras les gustó lo que es la coreografía, crear coreografías con las canciones que ya les gusta. Y también, de igual forma, a otras compañeras pues les gustaba cantar, entonces ellas se expresaron a través de la música, a través de melodías que ellas mismas escogieron y que tienen ese talento de cantar. Y como también otros pues tienen la habilidad de dibujar con diferentes técnicas, claro que cada uno de ellos tiene diferentes técnicas, pero a través de los dibujos pues ellos se pudieron expresar de la forma de las habilidades que ellos tienen. Y también otras compañeras pues a través de manualidades. Claro que sabemos que actualmente esto es una gran ayuda para nosotros como juventud, porque lo podemos usar como emprendimiento, y ellas a través de este arte pues pueden no solo crearlo sino también emprender. Y también las actividades deportivas, en donde tuvimos la oportunidad de compartir como grupo y hacer mañanas deportivas en donde hacíamos equipos mixtos y compartíamos momentos como grupo. Y también tuvimos la oportunidad de participar en encuentro regional en conmemoración del Día de la Juventud en el departamento de Quetzaltenango, en donde compartimos con no solo nuestros compañeros, sino también con otros jóvenes de otros departamentos. Para nosotros esta fue una gran experiencia porque conocimos culturas de otros departamentos y claro que también dimos a conocer nuestra cultura, dimos a conocer cómo es nuestro departamento, nuestro municipio, por supuesto. Y una de las iniciativas que también como grupo tuvimos fue la reforestación en la aldea de Pachalán. También tuvimos esta iniciativa de poder ir a hacer la reforestación. Se hizo la invitación a un centro educativo que también las estuvo apoyando para hacer la reforestación, y tuvimos el apoyo del Ministerio de Ambiente y Recursos Naturales y de la municipalidad, claro, que también nos brindaron los arbolitos para poder ir a hacer esta actividad. Y también tuvimos la certificación de 23 jóvenes en el mes de noviembre que nos certificaron como promotores de prevención, en donde pues ya iremos a conocer las actividades que realizamos en estos meses. Y también, claro, que creábamos espacios para que nosotros diéramos a conocer las ideas que teníamos, las ideas que como jóvenes tenemos. Para crear esos espacios nos ayudaba a dar a conocer las iniciativas que cada uno tenía y así poder concluir a iniciativas que podíamos realizar. Le dejo tiempo a mi compañera.
2: Tengan todos una buena mañana. Mi nombre es Melissa Méndez y formo parte de esta Junta de Participación Juvenil, Jóvenes Protagonistas. En esta oportunidad tendré el espacio para poder platicarles un poco sobre el plan de acción que tuvimos para este año 2026. En este plan pues definimos algunos objetivos, los cuales les daré lectura. Tenemos como objetivo general promover la prevención de la violencia juvenil mediante la participación activa de los jóvenes en acciones comunitarias que fortalezcan la convivencia, la empatía y la cohesión social. Como objetivos específicos pues definimos fomentar espacios de diálogo y reflexión sobre la prevención de la violencia y la resolución pacífica de los conflictos, potenciar las capacidades de liderazgo, organización juvenil dentro de la comunidad, desarrollar actividades culturales, deportivas, educativas y que promuevan una sana convivencia. Asimismo, fortalecer relación entre juventudes, las autoridades locales para generar acciones conjuntas de prevención. Para esto, tuvimos a finales del año del 2025, en diciembre específicamente, un conversatorio juvenil en el cual pues no solo se dialogaron pues algunas problemáticas, sino también pues se quiso definir algunas que se vieron que son las que más afectan a los jóvenes en nuestro municipio, las cuales fueron las siguientes que podemos ver en la diapositiva, a las cuales pues les daré lectura también, que entre ellas están la violencia digital y el uso inadecuado de las redes sociales. Los jóvenes identifican el uso inadecuado de las redes sociales y la comisión de ciberdelitos como el ciberbullying y el sexting. Consideran importante que los adolescentes y jóvenes se informen sobre los riesgos que conlleva el mal uso de las redes. También se puede identificar como otra problemática el consumo de drogas y alcohol. Durante el año 2025 se ha identificado un aumento de consumo en el alcohol en los adolescentes y jóvenes, lo que pone en riesgo su futuro, y considera importante abordar temas como el autoestima y fortalecer la habilidad de manejo de emociones para tomar buenas decisiones en sus vidas. Además, identificaron el consumo de drogas en establecimientos que es de suma importancia atender esta problemática. Y lo menos importante, la deforestación y contaminación. Los adolescentes y jóvenes enfocan su preocupación por la tala desmedida e ilegal de árboles en distintas comunidades del municipio. Han visualizado la contaminación en las calles, en los ríos y en lugares turísticos, por lo que consideran importante sensibilizar a la población sobre la importancia del reciclaje, el cuidado de los bosques y las nuevas generaciones tengan el hábito de cuidar el medio ambiente. Con esto no solo se quiso pues identificar las problemáticas, sino también que a través de ello pues nosotros como grupo de jóvenes también pudiéramos dar un aporte, quizás no para erradicar en sí con totalidad estas problemáticas, pero sino para poder pues dar un granito de arena y apoyar la prevención de todas estas problemáticas. Tuvimos algunas iniciativas realizadas a favor de lo que les comentaba, pues nosotros también apoyar para erradicar estas problemáticas. Para el consumo de drogas y alcohol, pues se tuvo la idea de hacer un concurso de dibujo, en donde se hizo una convocatoria a nivel municipal, en el cual los niños, jóvenes y adolescentes que participaron se dividieron en categorías y se premiaron a los primeros tres lugares, los cuales pues tuvieron el honor de plasmar su dibujo en un mural que ustedes pueden visualizar afuera del salón municipal. No solo se quiso pues plasmar el dibujo para que pues se pudiera apreciar o se pudiera pues dar ese honor para que los niños o jóvenes pudieran, como les decía, plasmar su dibujo y apreciar pues el gran trabajo que ellos hacen. No, el objetivo principal de esto también es que al momento de que las personas pasen por aquí donde está el salón municipal, puedan visualizar estos dibujos y hacer conciencia de lo malo que puede ser el consumo del alcohol, de las drogas, y así pues concientizar de alguna manera a todos los jóvenes, niños, papás, que las drogas no son pues algo bueno, y de esta manera pues nosotros también poder prevenir de alguna manera lo que es el consumo de alcohol y drogas. Mi compañera continuará con las siguientes diapositivas. Esta fue mi intervención, muchas gracias.
1: Continuando con las diapositivas, queremos mostrarles algunas de las otras iniciativas que tuvimos como grupo, que fue la realización de de estas presentaciones sobre temas para una escuelita que fueron talleres sobre el uso de redes sociales. Bien sabemos que nosotros como jóvenes estamos bastante tiempo en las redes sociales, en los dispositivos, y muchas veces no conocemos los riesgos que estas mismas nos pueden dar. Y claro que los niños desde una temprana edad empiezan a utilizar las redes sociales, los dispositivos, y no conocen lo que puede causar. Entonces nosotros como grupo pues fuimos a dar unas charlas sobre el uso adecuado de las redes sociales, les dimos posts, les dimos trifoliares para que ellos no solo en ese momento lo escuchen, sino que en otros momentos puedan recordarlo y volver a leerlo, y así tener en cuenta las consecuencias que puede tener el mal uso de las mismas. Y también en estas charlas pues también claro que nos ayuda a no solo ayudar a los niños, sino a ayudarnos a nosotros mismos, a darnos cuenta qué es lo que estamos haciendo mal, cómo estamos haciendo el mal uso de las redes sociales, qué es lo que podemos ayudar. Nosotros como jóvenes muchas veces no buscamos o no vemos qué es lo que nos está afectando en nuestro entorno, no vemos cuáles son las debilidades que tienen nuestras comunidades, cuáles son las necesidades que tienen nuestras comunidades o el mismo municipio, no vemos cuáles son nuestras propias necesidades como jóvenes, y muchas veces pensamos que no existen los espacios para nuestra participación, pero no es así. De hecho, sí existen muchos espacios en donde nosotros podemos participar y formar nuestro liderazgo, pero muchas veces no los buscamos nosotros, pensamos que no tenemos tiempo y no buscamos esos momentos para poder buscar las iniciativas como grupos, no nos involucramos en grupos, pero muchas veces es necesario ver cuáles son las necesidades que nosotros como jóvenes tenemos, porque al final del día nosotros somos quienes formamos nuestro futuro y formamos las oportunidades de las generaciones que vienen detrás de nosotros. Nosotros somos los encargados de formar esas oportunidades, no simplemente de esperar quiénes nos van a dar esas oportunidades, sino tenemos que buscar las oportunidades, buscar cuáles son las necesidades como jóvenes, qué es lo que nos puede ayudar en un futuro para tener un mejor desarrollo como comunidad, como municipio y claro, como jóvenes. También otra de las iniciativas que seguimos teniendo fue reforestación. Bien sabemos que nuestro municipio es un lugar muy turístico en donde visitan cada día muchísimas personas y es muy necesario tener el municipio limpio. De hecho, tenemos muchas iniciativas de poder tener todo el municipio limpio, que sea visualmente muy bueno y que siempre tengan esas iniciativas de poder ir a reforestar para apoyar el medio ambiente, para apoyar a la naturaleza, para que nuestro municipio, como lo recalcaba, pues tenga buena vista siempre, ya que es un lugar muy visitado y que siempre muchas personas de otros departamentos quieren conocer. Y claro que nosotros también somos los encargados de poder que nuestro municipio esté adecuado, que nuestro municipio siga teniendo esa naturaleza y esos espacios verdes siempre. Y claro, aprovecho este momento para agradecerle al Ministerio de Ambiente y Recursos Naturales que nos apoyó en esta reforestación, y también a la municipalidad que siempre nos brindan esas oportunidades y espacios para poder que nosotros podamos actuar con esas oportunidades que tenemos. Y también queremos darle el agradecimiento a la oficina de la Dirección de la Familia, señora Maribel, que siempre también estuvo con nosotros y siempre nos está apoyando en todas las iniciativas que nosotros que tenemos como jóvenes, a Lick Saúl, que también siempre estuvo con nosotros, y claro que sin él tampoco hubiéramos podido hacer todas esas iniciativas, y a la UPCV queremos agradecer, porque creo que sin estos espacios nosotros no pudiéramos estar aquí, no pudiéramos participar y no pudiéramos dar las ideas que como jóvenes queremos seguir y seguir buscando un desarrollo para nuestro grupo y toda la juventud. Y por último queremos mostrarles un video que como grupo de Junta de Participación Juvenil realizamos. Creo que no se escucha, pero ahí estábamos diciendo que somos la Junta de Participación Juvenil y que ese es nuestro grupo. Y con esto finalizamos nuestra presentación, espero haya sido mucho de su agrado y puedan estar motivados con esta presentación. Gracias.
3: Muy bien, otro fuerte aplauso, porque yo creo que se lo merecen los jóvenes por el arduo trabajo que han realizado. Y también estas actividades no fuera posible sin el apoyo de la municipalidad, la señora alcaldesa, por esa apertura que ha tenido con la juventud. Yo he estado en varios municipios y créanme que no todas las municipalidades se preocupan por la adolescencia y la juventud. Y Aguacatán ha sido un municipio ejemplo, ha sido un municipio modelo, y por eso es de que hoy se lleva a cabo la primera entrega a nivel nacional de este Plan de Acción Juvenil. Entonces nos llena de orgullo ser parte de este proyecto acá en este municipio. También a la licenciada Maribel por ese esfuerzo que hace día a día desde la Dirección Municipal de la Familia, por ese apoyo que nos brindó desde el año pasado, que la unidad pues tuvo presencia acá, y a todos los que, a las instituciones también que se han sumado a poder realizar estas iniciativas juveniles. Entonces, le quiero dejar el tiempo a la licenciada Maribel con unas palabras que ella nos tiene preparadas también.
2: Muchas gracias. Bueno, pues esta es una de las actividades que hemos realizado desde la Dirección Municipal de la Familia en beneficio de la juventud. Créanme que ha costado bastante la organización de jóvenes, ya que nuestra limitante más grande es la apertura de los líderes comunitarios. Entonces, eso pues dificulta bastante el poder involucrar a la juventud de diferentes comunidades en todas las actividades de nuestro municipio. Pero queremos dejar la invitación a todos los jóvenes, ¿verdad?, que se quieran organizar, que se puedan involucrar en estas actividades, y pues un llamado a las autoridades comunitarias, el apoyo para la apertura de la organización, ¿verdad? Tenemos diferentes proyectos, no solo con la UPCV, tenemos proyectos con diferentes instituciones, pero nos hace falta la organización y la apertura de líderes comunitarios. Entonces creemos que es muy importante seguir trabajando con jóvenes. Ya veíamos, ¿verdad?, que Aguacatán pues es un municipio bastante grande, pero también lamentablemente es uno de los municipios con mucha problemática. Tenemos muchos embarazos en niñas, en adolescentes, tenemos casos de violencia sexual, tenemos las problemáticas que veíamos, ¿verdad?, que son los más grandes que vemos, el alcoholismo o drogadicción, y estamos tratando la manera de poder trabajar con el apoyo de las diferentes instituciones que integramos la Comisión de la Familia. Y siempre hemos resaltado en cada reunión que tenemos, pues sin el apoyo de las instituciones, pues nada es posible, ¿verdad? Entonces, queremos recalcar, ¿verdad?, que nuestro compromiso está con todos ustedes jóvenes, pero también queremos esa colaboración de parte de ustedes, que nos sigan apoyando y que no sea esta la única actividad que realicemos, sino que podamos seguir impulsando acciones para ir disminuyendo estas problemáticas que vivimos día a día. Muchas gracias.
3: Muy bien, como siguiente punto, tenemos la entrega de los diplomas y de los pines conmemorativos, ¿verdad?, a todos los jóvenes que formaron parte y forman parte de la Junta de Participación Juvenil, jóvenes protagonistas de aquí del municipio de Aguacatán, que esto es como un reconocimiento y una forma de irlos motivando también a los demás jóvenes que, si tienen la oportunidad de pertenecer a grupos juveniles, que lo puedan hacer, que busquen esos espacios acá en el municipio, que son bienvenidos en nuestras actividades. Cuando sean las convocatorias, pues ustedes pueden apoyarnos con las actividades. Yo sé que muchos de ustedes apoyaron en la elaboración del mural, y que de alguna forma eso los hace parte también de estas iniciativas. Entonces les voy a leer qué dice el diploma para que puedan ir pasando uno por uno.
4: y pedirle a los señores de la mesa principal que por favor nos haga la entrega de esos diplomas. A través del Ministerio de Gobernación y de la Unidad para la Prevención Comunitaria de la Violencia, se otorga el presente diploma a Natalie Julián López Rodríguez por la contribución a su comunidad a través de la ejecución del Plan de Acción Juvenil en el municipio de Huacatán del departamento de Huehuetenango. Y el diploma está firmado y sellado por el licenciado Alberto Luján Villagrán, que es el coordinador general en funciones de la Unidad para la Prevención Comunitaria de la Violencia. Entonces, recibamos con un fuerte aplauso a Natalie, Julián.

De igual manera, un diploma con la misma leyenda para Maribel Hernández Ailón. Que pase al frente, por favor. Un aplauso.

Candelaria Vicente Ortiz. No vino. María Victoria Mejía Mendoza. Felicitaciones.

De la misma manera, invito a Katy Araceli Hernández Hernández.

Thank you.

De la misma manera, hago entrega de Katia Briseida Rodríguez Rodríguez. ¿Está presente? Katia Briseida Rodríguez Rodríguez. Está presente. Pueden quitar los aplausos. De la misma manera de Milsi Dayana Ajanel Hernández.

Por favor, solicito la presencia de Juana María Raimundo Gamas. Creo que no está presente. Melissa Griselda Mateo Raimundo. Yo creo que a mí me dieron los que no vinieron. Silvia Patricia Raimundo Mendoza. La tercera la vencía.

Y por favor solicito la presencia de Beatriz Isabel García Mendoza. Perfecto, muchas gracias. A ver si yo tengo suerte. Tengo el privilegio de llamar a Zoila Mendoza Mendoza. Ah, sí, sí está. Muy bien, fuertes aplausos.

Sí, la verdad. Su mejor trabajo. Gracias. También llamo a Sandy Melissa Agustín Mendoza. No vino. Ya. Este sí debe estar. Kevin Alexander Agustín Mendoza. No vino tampoco. Bueno, me salvé de poner el pin. Qué pena. Muy bien, muchísimas gracias y ha sido un gusto estar con ustedes, ¿verdad? Saludos.

¿Pudieran pasar aquí enfrente para la toma de fotografía? Yo digo que... ¿Conferencia?

Thank you.

A los compañeros de instituciones que están presentes, si pudieran colocarse también para la toma de fotografía.

Listo, todos viendo hacia acá, por favor. Una, dos. Nuevamente. Y ahora la cuenta de tres, todos van a levantar sus manos y estar yendo de regreso. Vale.

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0: Las 10 de la mañana, 48 minutos.
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0: Las 11 de la mañana, 8 minutos.
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1: Las 14 horas, 23 minutos.

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0: Las 14 horas, 43 minutos.
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0: Las 15 horas, 34 minutos.
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0: 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Son las 16 horas en punto.
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0: amigos, ¿cómo están? Muy buenas tardes. Soy Osman Ángel, ya en cabina de la Super 99.3, listo para llevarte lo mejor de la música en esta tardecita. Y por supuesto, ustedes son los encargados de ir organizando toda la playlist. Ustedes son los encargados de ir poniendo rola tras rola por medio de sus sugerencias musicales. Así que desde este momento tenemos ya abierto nuestro teléfono para el WhatsApp 45340871. Tus mensajitos o audios pueden llegar ahí directamente. Por supuesto, también tenemos llamadas al 7762-7300. A la orden, en lo que ustedes deseen, lo que ustedes quieran. Solamente en esta estación que pegue y suena. Mi nombre, ya te lo dije, pero te lo repito. Osman Ángel, en esta estación. Estación líder en todo el occidente del país. Arrancando como debe de ser. Con esto que ya te tengo acá de fondo, con muy buena actitud. Y sobre todo con esos éxitos que te encantan. Te extraño, se llama esto. Banda de Cuisillos. ¿Qué pasó ahí, ustedes? Esta es una de las bandas más queridas. Los Cuisillos. Ahí estamos. Creo que ya regresó mi micrófono. Muy bien, muchachones. Una disculpita. Ya tenemos esto de fondo y vamos arrancando de una. Comuníquense con nosotros. Estamos hasta las 6 de la tarde. Bienvenidos.
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0: Esto nos lo presentaba Grupo Frontera, se llama Le va a doler. 16 horas. Con 19 minutos seguimos disfrutando de grandes éxitos acá en la Super 99.3. Y te presento esto que ya tenemos de fondo, un poquito de cumbia para meterle sabor a la tarde. Amigos, nada más música de Los Ángeles Azules en colaboración con Pepe Aguilar.
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1: Estamos de vuelta, señoras y señores. 4 de la tarde y con 33 minutotes. Por ahí teníamos música de Los Recoditos. Esto se llama Me Está Gustando, una muy buena rola. Salió por allá por el 2016. Se escucha cerca, pero han pasado 10 años ya del estreno de esta canción. Y la seguimos disfrutando por acá en la Super 99.3. Y no solamente tenemos eso, tenemos música de Sebastián, es algo más romántico. Esto se llama Mi Meta Contigo. Comunícate con nosotros si aún no lo has hecho. 4534-871.
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MS en nuestra programación. Y ahora le vamos a dar paso a Banda Pequeños Musical. Esta rola que te voy a presentar en este preciso momento llega cuando cuesta pedir perdón, pero...

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Música de Alicia Villarreal. Esta rola se llama Ladrón, algo que me habían solicitado por medio de nuestro WhatsApp. De hecho, me pidieron dos canciones de Alicia Villarreal. La primera es esta que estábamos disfrutando por acá. Ahorita se llama Ladrón. Salió en el 2001 y en el mismo año Alicia Villarreal mandó una dedicatoria muy especial a todos esos hombres que se las llevan ahí de hablador. Esos que se las llevan de crecidos, esos hombres que se las llevan de agrandados. Pero a la mera hora, nada de nada. No te digo el nombre ni de qué trata la canción, mejor descubrilo junto a mí. Sigue pidiendo tus canciones directamente en nuestro WhatsApp 45 34 08 71.

0: Edson Grajeda. Hablemos del equipo de Municipal. El equipo rojo pues tuvo una muy buena victoria en el arranque del torneo del fútbol guatemalteco, y ahora pues a cambiar chip el equipo de Municipal. Comunicaciones dejó muchas dudas en el arranque del torneo al empatar 0-0 con Suchitepeques en Mazatenango, y la gente está comenzando a pues criticar en este inicio de temporada a el fantasma Figueroa. 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

Aarón va a estar en nuestra programación con esta canción. Por un rato se llama Música, que tenemos para todos ustedes. Todo el gusto del mundo llevándoles lo mejor de la música, por supuesto. Levantándoles ahí un poquito el ánimo a esta hora de la tarde. Su segunda jornada de labores. Vamos a meterle un poquito de cumbia a este segmento y con canciones ustedes se tienen ahí en la mente y por supuesto tener el deseo de bailar. Si no me lo crees, dale volumen porque se vienen un par de canciones bastante buenas. Iniciando con esto, Sueño Música de Los Ángeles de Charlie.

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Se llama esta canción, música que nos presenta Bronco, el gigante de América. Con su sello característico, esas letras, esa música, ese ritmo. ¿Sabes que la vas a pasar muy bien cuando empieza a sonar un intro como este? Tremendo lo de Bronco, el gigante de América. Pero bueno, amigos, estamos avanzando. Nos encontramos ya en nuestra segunda hora de programación. Directamente llegando a las 17 horas con 27 minutos. Tengo nuevamente una rola por acá de Bronco. Esto se llama Cruz de Olvido. Es algo un poco más reciente de lo anterior. Sin duda alguna lo vas a disfrutar como debe de ser. Seguí comunicándote con nosotros. Tenemos nuestro WhatsApp 45 34 08 71.

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Santísimo altar y pueda venir a recibir su milagro de fe. 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Es una llave hacia el cielo que a usted no le puede faltar. Hoy tenemos acá otra llamada en vivo, en directo. Tenemos acá a un hijo de Dios, a un hermanito, tenemos acá en línea, lo tenemos acá en línea. Hijo amado, bienvenido al programa, ¿cuál es tu nombre?

0: es un milagro de fe. Hijo amado, tú vivías sufriendo, yo sé que tú llorabas y tú me llamaste un día llorando, maestro, ayúdeme por favor, porque ya no aguanto más, me dijiste.
1: Sí, sí.
0: Amén, hijo amado. Hijo, ahora contale.

0: Bueno, mis hijos ya me hablan.
1: ¿Tu esposa regresó, tu esposa regresó a tu casa es. Nuevamente?
0: Así es.
1: ¿Cómo vivían antes, hijo malo? Como solo tú te mantenías tomando, ¿cómo vivían antes en tu casa?
0: Solo peleando, solo discusiones, nunca se podía estar en paz.

0: te habían hecho.
1: Así es, y visité muchos lugares, visité bastantes lugares, nunca me pudieron ayudar, yo pensaba que ya no había solución para mí, pero lo visité a ustedes y bueno, se encendió mi fe de nuevo.
0: ¿Ha habido un cambio en tu vida, hijo amado?
1: Así es,

0: esperanza en nosotros y que todo está bien ya, bueno, en la vida mía, de mi familia.
1: Hijo amado, te voy a hacer una pregunta, te voy a hacer una pregunta y quiero que me la respondas con toda sinceridad. ¿Existe o no existe la brujería y la envidia de la gente hoy en día?
0: Así es, sí es correcto, existe.
1: Amén, existe, hijo amado. Brujería. Amén, así es, existe la brujería, ¿verdad, hijo amado? Hijo amado, yo te doy gracias por esta llamada, porque a través de tus palabras, a través de tu testimonio, mucha gente va a escuchar este testimonio en la radio, ¿verdad, hijo amado? Y también se va a acercar a nuestra casa a oración, porque yo aquí en la radio digo, quítese esa venda de los ojos, que el enemigo lo ha tenido todo por mucho tiempo, y venga a nuestra casa a oración a recibir su milagro de fe, porque usted que me está escuchando, mi hermano, a través de la emisora, usted podría ser la siguiente persona que me estaría dando su testimonio de fe. No se quede con la duda, no se quede con las ganas, y venga a nuestra casa a oración a recibir su milagro de fe, porque aquí le voy a mostrar a usted con hechos y no con palabras, porque las palabras se las lleva el viento. Hay mucha gente como este hijo de Dios lo está diciendo, que había visitado varios lugares y lamentablemente no había visto el cambio en su vida, y lamentablemente todo lo gastaba su

duda, no se quede con las ganas y venga a recibir su milagro de fe. Hay mucha gente que vive postrada en una cama, hay mucha gente que vive sufriendo, pero ¿por qué? Porque no buscan ayuda, ponen la confianza en la pastilla, ponen la confianza en la inyección, y lamentablemente es ahí donde el enemigo los tiene atados, porque no hay cura. Venga a mi casa de oración y venga a recibir su milagro de fe.

0: Dios me lo bendiga a mi hermano, que Dios me lo bendiga a mi hermana. Un fuerte abrazo. Amén.
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